0: Dada con 15 minutos 37 centímetros. La primera y única alta marea, 11 de la mañana 57 minutos 1 metro 94 centímetros. La segunda baja marea, 18 horas 52 minutos 23 centímetros. La Dirección Meteorológica de Chile para toda esta zona costera nos indica que hoy la temperatura máxima 15 grados. Bajan las temperaturas. Miércoles 17, mínima 11, máxima 13, cubierto. Jueves 18, mínima 10, máxima 13, cubierto, variando nubosidad parcial. Viernes 19, mínima 9, máxima 12, cubierto, variando nublado. Sábado 20, mínima 8, máxima 12, nublado, variando nubosidad parcial con vientos entre 25 a 40 kilómetros por hora por la tarde. Para la zona interior de la región, hoy la temperatura máxima 15 grados. Miércoles 17, mínima 9, máxima 12, cubierto. Jueves 18, mínima 8, máxima 14, cubierto, variando despejado. Viernes 19, mínima 6, máxima 14, cubierto, variando nublado. Sábado 20, mínima 5, máxima 13 y estará nublado.
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2: Son las 8 de la tarde, con 3 minutos.
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1: Son las 8 de la tarde, con 28 minutos.
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1: Son las 8 de la tarde, con 56 minutos.
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3: El presidente estadounidense Donald Trump afirmó que los barcos comerciales empiezan a salir del estrecho de Hormuz gracias al anuncio de un acuerdo de paz entre Estados Unidos e Irán. Los barcos empiezan a salir, muchos cargados con petróleo, del estrecho, indicó Trump en su red social mientras se dirigía a la cumbre del G7 en Francia. Las autoridades chinas celebraron el acuerdo provisional alcanzado por Estados Unidos e Irán, reivindicando su papel constructivo para poner fin al conflicto y restaurar la paz en la región de Oriente Próximo, al mismo tiempo que dieron las gracias a Pakistán por su mediación. Así hemos revisado una nueva edición de Modo Noticias a la Hora. Luego revisamos más informaciones.
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1: Son las 9 de la noche, con 30 minutos.
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1: Ministros y miembros de la oposición en Israel criticaron el acuerdo entre Estados Unidos e Irán para poner fin de manera duradera a la guerra en Medio Oriente, incluido el conflicto en Líbano, y afirmaron que no responde a las necesidades de seguridad israelíes. El conflicto empezó el 28 de febrero por los bombardeos de Israel y Estados Unidos contra Irán. Una fiscal murió en un atentado a tiros en una ciudad portuaria de Ecuador, bastión de varios grupos de narcotráfico, aseguraron las autoridades de ese país. Gloria Bravo, que trabajaba para la Fiscalía de Manta, salió de un restaurante de esa ciudad junto a su hermana cuando recibió disparos de un sujeto que venía en una motocicleta, dijo en rueda de prensa el coronel de la policía, Carlos Ortega. Así hemos revisado una nueva edición de Modo Noticias a la Hora. Quédese junto a nosotros, luego revisamos más informaciones.
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1: Son las 10 de la noche, con 29 minutos.
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1: Son las 10 de la noche, con 59 minutos.
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1: Son las 11 de la noche, con 31 minutos.
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Destacamos a Santino Alexandro Giacobbe Pisanto, conocido artísticamente como Sandro Giacobbe, cantautor italiano, nació un 14 de diciembre de 1949 en Moneglia, Italia. Cantando en español, Sandro Giacobbe, tú mi cielo y mi alma.

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1: Son las 12 de la noche, con un minuto.
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éxito con historia. Los Temerarios es un grupo mexicano que inició su carrera musical en el año 1977. Dos de sus integrantes son los hermanos Adolfo y Gustavo Ángel. Durante años nos han deleitado con hermosas canciones como esta que comenzamos a escuchar. ¿Por qué te conocí?

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1: Son las 12 de la noche, con 30 minutos.
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Destacamos ahora a Francisco Hernaldo Zúñiga Gutiérrez, cantautor nicaragüense. Nació un 2 de junio de 1955 en Masaya, Nicaragua. En la voz de Hernaldo, esta canción, Cancionero.

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1: Es la 1:00 a.m. con 31 minutos.
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0: Son las 2 de la madrugada. Con un minuto.
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2: Son las 2 de la madrugada, con 31 minutos.
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1: Son las 3 de la madrugada, con un minuto.
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1: Son las 3 de la madrugada, con 30 minutos.
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1: Son las 4 de la madrugada con 2 minutos.
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3: Son las 4 de la madrugada con 28 minutos.
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1: Son las 5 de la madrugada, con 2 minutos.
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1: Son las 5 de la madrugada, con 31 minutos.
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1: Son las 6 de la mañana, con un minuto.
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Destacamos a Edith Gormezano, conocida como Heidi Gourmet. Fue una cantante estadounidense de origen judío, a quien se le reconoce, al igual que a su esposo Steve Lawrence, la contribución de mantener vivo y vigente el repertorio clásico de la música pop. Heidi Gourmet nació un 16 de agosto de 1928 en el Bronx, Nueva York, Estados Unidos. Falleció un 10 de agosto del año 2013 en Las Vegas, Nevada. En la voz de Heidi Gourmet, eres tú.

El Consejo del Banco Central decidió de forma unánime mantener la tasa de interés en 4,5%, tomando como consideración principal foco el escenario externo, marcado por el conflicto en Medio Oriente. En un comunicado destacó que el balance de riesgos para la inflación se ha ido equilibrando, aunque el escenario macroeconómico sigue sujeto a un grado de incertidumbre mayor al habitual. El ministro del Trabajo, Tomás Rau, defendió las indicaciones ingresadas por el gobierno al proyecto de sala cuna universal. La autoridad destacó que la propuesta recoge parte del trabajo realizado en administraciones anteriores, aunque con ajustes en su financiamiento. Rau explicó que la iniciativa contempla una cotización de 0,35% de cargo del empleador para financiar un nuevo fondo de sala cuna. Así hemos revisado una nueva edición de Modo Noticias a la Hora. Quédese con nosotros, luego hay más informaciones.

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1: Son las 6 de la mañana, con 31 minutos.
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El presidente José Antonio Kast removió de su cargo a la subsecretaria de la Mujer, Daniela Castro, de Renovación Nacional, tras meses de tensión con la ministra de la Mujer, Judith Marín. La determinación se da en medio de un sostenido enfrentamiento entre ambas autoridades, que deviene de las críticas de Chile Vamos a la ministra por la desvinculación de la directora de Cernamec, Priscila Carrasco. La diputada de Renovación Nacional, Jimena Osandón, adelantó que votará en contra de la acusación constitucional contra el exministro de Hacienda, Nicolás Grau. El libelo, que apunta a vulneración de deberes constitucionales y legales vinculados a la conducción de las finanzas públicas, está en manos de la Comisión Revisora, con una escasa convocatoria de invitados. Así hemos revisado una nueva edición de Modo Noticias a la Hora. Luego, más informaciones.

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1: Son las 7 de la mañana, con un minuto.
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El Ministerio de Medio Ambiente anunció la postergación del traspaso de la Corporación Nacional Forestal CONAF al Servicio de Biodiversidad y Áreas Protegidas SBAP. En un comunicado detalló que se han identificado una serie de situaciones en la planificación y ejecución del SBAP generadas en la administración anterior, que nos ha llevado a concluir que no están dadas las condiciones adecuadas para concretar este proceso de manera seria y responsable en las fechas establecidas por las autoridades del pasado gobierno. El séptimo juzgado de garantía de Santiago ordenó ampliar el plazo de la investigación contra el ex subsecretario del Interior, Manuel Monsalve, imputado por los presuntos delitos de violación y abuso sexual contra una subalterna. El fiscal regional Centro Norte, Francisco Jacir, informó que el Ministerio Público pidió 60 días para poder culminar las diligencias que el tribunal había ordenado realizar en el mes de enero y por tanto pedimos la ampliación y así accedió el tribunal. Así hemos revisado una nueva edición de Modo Noticias a la Hora. Quédese junto a nosotros, luego hay más informaciones.

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1: Son las 7 de la mañana, con 30 minutos.
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Un grupo de desconocidos realizó el robo de 17 vehículos desde la automotora Auto Summit en la avenida Santa Rosa, en la comuna de San Joaquín. Los delincuentes ingresaron forzando chapa de acceso vehicular de la concesionaria marca Ford y Toyota. Entre los vehículos había unos de alta gama como dos Ford Mustang. Personal de la Policía de Investigaciones PDI ubicó en la población La Legua un vehículo sin alguna de sus ruedas, por lo que se revisa si es uno de los sustraídos. En tanto, el avalúo inicial de lo robado asciende a 850 millones de pesos. En prisión preventiva quedó un sujeto que protagonizó un violento episodio que amenazó a carabineros y roció con bencina a un funcionario municipal en medio de un operativo policial por autos abandonados en Villa Alemana, región de Valparaíso. En el Tribunal de Garantía de la ciudad, el Ministerio Público elevó cargos por delito de amenaza a carabineros y homicidio tentado a funcionario municipal. En tanto, se fijó un plazo de 70 días para la investigación. Así hemos revisado una nueva edición de Modo Noticias a la Hora. Luego hay más informaciones.

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1: Son las 7 de la mañana, con 59 minutos.
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1: El dólar volvió a caer este martes en el mercado cambiario local, encadenando así su sexta baja consecutiva en medio de un buen ánimo en los mercados por el acuerdo entre Estados Unidos e Irán para poner fin a una guerra que se extendió por más de 3 meses. De esta manera, el billete verde descendió 4 pesos 5 centavos, quedando en puntas de 886 pesos vendedor y 885 pesos 7 centavos para el comprador. La Policía Federal de Estados Unidos, el FBI, frustró un posible ataque contra el espectáculo de artes marciales mixtas el fin de semana en la Casa Blanca, al que asistieron el presidente Donald Trump y altos cargos, afirmó su director Kash Patel, según un artículo de Fox News compartido en redes sociales por el director del FBI. El plan incluía el uso de drones y francotiradores. Así hemos revisado una nueva edición de Modo Noticias a la Hora. Luego hay más informaciones.
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0: Son las 8 de la mañana con 29 minutos.
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El Consejo del Banco Central decidió de forma unánime mantener la tasa de interés en 4,5%, tomando como consideración principal foco el escenario externo, marcado por el conflicto en Medio Oriente. En un comunicado destacó que el balance de riesgos para la inflación se ha ido equilibrando, aunque el escenario macroeconómico sigue sujeto a un grado de incertidumbre mayor al habitual. El ministro del Trabajo, Tomás Rau, defendió las indicaciones ingresadas por el gobierno al proyecto de sala cuna universal. La autoridad destacó que la propuesta recoge parte del trabajo realizado en administraciones anteriores, aunque con ajustes en su financiamiento. Rau explicó que la iniciativa contempla una cotización de 0,35% de cargo del empleador para financiar un nuevo fondo de sala cuna. Así hemos revisado una nueva edición de Modo Noticias a la Hora. Quédese con nosotros, luego hay más informaciones.

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1: Son las 8 de la mañana, con 58 minutos.
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Les saludamos con un tema del ayer, porque vamos a recordar en la música. ¿Cómo están ustedes? Bienvenidos a esta nueva jornada que vamos a compartir juntos aquí en Tu Mañana Entretenida. Uy, vengo llena de muchas canciones nuevas, maravillosas, con letras preciosísimas para ir mostrando en el transcurso de este espacio de Tu Mañana Entretenida, ¿ya? Vamos a ir con este recuerdo para este saludo, con mucho cariño para todos y cada uno de ustedes que están en nuestra sintonía para ir avanzando, porque eso es lo que tenemos que hacer, avanzar en nuestra vida. Un nuevo día, una nueva oportunidad, hay mucho por hacer.

dijimos que íbamos a mostrar música nueva. Bueno, aquí tenemos este tema que lo trae Carlos Vives. Este tema se llama Tuyo y Nada Más. 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
2: Son las 9 de la mañana, con 28 minutos.
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2: Bendito.

¿Se recuerda usted de este tema? Nos vamos a ir quizá un poquito más románticos. Una noche más, ¿ah? Junto a Phil Collins a esta hora de la mañana aquí en Tu Mañana Entretenida. ¿Ah? Un tema distinto, especial para compartir porque toda la música es hermosa. 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Nos vamos con Phil Collins, como dice, una noche más.

0: Bueno, nos vamos también, como dijimos, que íbamos a mostrar música hermosa a esta hora de la mañana, que en tu mañana entretenida. Música hermosa y música nueva. Esto de tema musical lo trae Tiago Navarro. Se llama Quédate con lo sencillo. ¿Ah? ¿Qué es lo sencillo de la vida? Eso es lo que nos indica en este tema musical que vamos a escuchar a continuación juntos, por supuesto, a Mini Market, el Rock, el de color azul, pero azul rey. 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
0: 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Ya, nos vamos con la música, porque a esta hora estamos revisando música. Quédate con lo sencillo, Tiago Navarro.
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1: Son las 10 de la mañana. Con un minuto.
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Este próximo tema musical es súper potente, ¿eh? Muy potente, y lo vamos a tratar con un tema bien especial. ¿Usted ha escuchado la palabra autosabotaje? ¿Sí? ¿Ha escuchado esa palabra? ¿Quién es? En esta vida hay muchas personas que se autosabotean. O sea, me refiero, es poner siempre una excusa, una situación, ¿ah? Para permanecer ahí estancado y no avanzar en la vida. Una reflexión profunda es, ¿nosotros mismos somos nuestro enemigo? ¿Que no, incluso nosotros mismos no nos dejamos avanzar? Dice que es una profunda reflexión ahí, muy cierta. Muchas veces nuestros propios pensamientos, los miedos, inseguridades o hábitos, lo que llamamos autosabotaje, son los mayores obstáculos para alcanzar nuestras metas y avanzar. Identificar es el primer gran paso para cambiarlo. Bueno, dice que la trampa del perfeccionismo, espera que todo sea perfecto, a menudo lleva a la parálisis. Es mejor avanzar con pequeños pasos que quedarse estancado buscando la perfección inalcanzable. El miedo al fracaso nos paraliza a pensar que las cosas pueden salir mal. En lugar de verlo como un defecto, intentar replantear los errores como experiencias de aprendizaje ayuda a perder el miedo a intentar cosas nuevas. Diálogo interno negativo, frases como no puedo, yo no soy capaz, se convierten en profecías autocumplidas. Cambiar conscientemente el enfoque hacia lo que sí puedes controlar mejor y fortalecer nuestra confianza. Así que ya lo sabes, eso no tiene que permanecer en ti. Está en ti también sacarlo todo esto. Y yo creo que este tema musical está muy hermoso. La letra que tiene este tema musical, de ello nos habla, ¿ah? Nos habla que a veces podemos ir incluso contra la corriente, pero vamos contra la corriente, ¿por qué? Porque nosotros queremos avanzar, porque queremos ser mejores, porque no nos autosaboteamos en nuestra vida. Este tema se llama Intuición y lo trae Diego Torres. Es una nueva producción musical, pero es un tema muy especial que le mostramos a esta hora de la mañana.

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2: Son las 10 de la mañana, con 26 minutos.
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2: ¿Sigues ahí? ¡Qué bien! Porque continuamos con tu mañana entretenida.

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1: Bueno, Nelly, ya sabes, aquí estoy en Medallo, cuando quieras venir me avisas.
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0: Cada vez que pienso en ti, toca muy bonito, toca muy bonito, toca muy bonito. 10:56. Continuamos aquí en Tu Mañana Entretenida, aquí en tu radio Entre Olas, Tu Mañana Entretenida. 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

Oye, vamos a conocer los titulares de la prensa, ¿le parece? A esta hora de la mañana, algunos titulares de la prensa, obviamente que a nivel país está centrada en cómo ocurrió esto. DGAC reconoce alertas por vuelos con menores desde Haití y abre proceso sancionatorio. Migraciones anuncia sumario interno para determinar responsabilidades por caso de niños haitianos. Yo creo que más que un sumario interno, este es un tremendo aazo. Un tremendo aazo. Porque estamos hablando de una situación que puede escalar a nivel no tan solo país, sino que fuera de estas fronteras. ¿Dónde están esta tremenda cantidad de niños que ingresaron a país? Oye, una persona, ¿cómo no les iba a llamar la atención una persona que trajera veintitantos niños o treintitantos niños con un adulto? ¿Cómo no les iba a llamar la atención que venían a hacer el país? Que venían, ¿cómo se llama? ¿A qué? ¿Cuál era, digamos, lo que ellos indicaban? En el minuto, la Dirección General de Aeronáutica Civil informó que fue alertada en el 2025 sobre vuelos charter con menores haitianos sin documentación. ¿Cómo entraron? ¿Y dónde estaba? ¿Cómo se llama? Migraciones. ¿Dónde estaba la policía que te visa tu ingreso, tu salida, que te preguntan hasta más o menos qué almorzaste ayer para poder entrar o salir del país? El organismo inició procesos infraccionales, suspendió a una aerolínea y luego revirtió la medida, admitió coordinación con otras instituciones, pero descartó responsabilidades en control migratorio. Bueno, ¿y por qué no va a tener responsabilidad en control migratorio? ¿Y dónde estaban ellos para controlar quiénes entraban y quiénes ingresaban al país? O sea, como Pedro por tu casa. Los antecedentes podrían resultar importantes para la investigación penal por eventual tráfico de menores. Y eso es una información que puede trascender fuera de la frontera de nuestro país. ¿Se imaginan la imagen de nuestro país, Chile? Chile, ¿se está investigando tráfico de menores en Chile? Como titular en otros países, no es menor. La Dirección General de Aeronáutica Civil, DGAC, reconoció que fue advertida antes del estallido del caso tras la investigación de Contraloría que revelaba por BioBio sobre vuelos que trasladaban menores haitianos a Chile sin cumplir requisitos migratorios. O sea, es incomprensible cómo entraron, cómo ingresaron, si no tenía, aquí está diciendo, sin cumplir requisitos migratorios. Entonces, ¿cómo los ingresaron? ¿Cómo entraron? Si no tenía ningún requisito migratorio. De acuerdo con la respuesta oficial del organismo, fue el propio Servicio Nacional de Migraciones, SNM, el que encendió las alertas con fecha 23 de julio del 2025, o sea, casi un año atrás. El Servicio Nacional de Migraciones emitió un oficio dirigido a la DGAC informando situaciones de empresas de transportes que estarían realizando traslado de personas extranjeras que no contaban con documentación habilitante para ingresar al país. En ese documento, según detalla DGAC, se identificó a tres aerolíneas que operaban vuelos charter desde Haití y República Dominicana. Este documento identificaba a tres empresas: Arajet S.A., que debería suspender los vuelos desde ya; Aruba Airlines, suspendido; Galister, transportaba en su mayoría niños, niñas y adolescentes sin cumplir los requisitos de la ley de migración y extranjería. Por favor.

parece que no sirvió nada de mucho, po. Dicen, a partir de esos antecedentes de que ellos dieron a conocer, el organismo inició acciones bueno, ¿y a paso de qué? ¿De tortuga, de hormiga, de qué reporquería? El organismo inició acciones administrativas. El 14 de agosto del 2025, la DGAC dio inicio a un procedimiento infraccional. O sea, le dijo, ¿sabes qué más? Yo te voy a infraccionar a ti por traer tantos niños del extranjero, Yo te voy a infraccionar, A fin de investigar, conocer y sancionar eventuales infracciones al Código Aeronáutico, señala la entidad. Bueno, pero estamos hablando de agosto 2025, y si no es porque ahora se destapa todo esto. Y lo otro, ¿cuánto tiempo llevamos? Y lo otro, ¿dónde están? No estamos hablando de cuatro ni uno, estamos hablando de gran cantidad de niños que ingresaron a nuestro país de esta forma. O sea, ¿y dónde están en este minuto? Nadie, nadie tiene idea dónde están estos niños. ¿Quién dice que estos niños están siendo vulnerados totalmente? Es un escándalo en este país, un escándalo gigantesco esto que está ocurriendo. Lamentablemente, oye, qué terrible, qué terrible. Yo creo que esto va a trascender a otros lugares, va a trascender en otros puntos del mundo por esta situación. No es menor, o sea, no es menor, esto es terrible lo que está pasando.

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2: Son las 11 de la mañana, con 8 minutos.
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1: Ay, ay, ay, este mantra que hace Sebastián Yatra, este manta. Estamos viendo titulares de la prensa. Titulares de la prensa a esta hora de la mañana, aquí en Tu Mañana Entretenida. Cuatro detenidos en ronda preventiva en Pichilemu, dos de ellos por mí.

Hoy vivimos, o sea, ¿qué más esperamos, señores y señores? Escuche bien. Vivimos con temor. Vecinos acusan robos e inseguridad en abandonado ex edificio de Fiscalía Rancagua. Un tremendazo edificio que se está perdiendo, ya le están quebrando los vidrios, se está perdiendo, que podría prestar algún tipo de utilidad. Hay muchas, digamos, lugares abandonados, o por ejemplo que son sitios que pueden ser entregados para que puedan ser utilizados en cosas que den provecho para un todo, sobre todo si es para el Estado, que sea para un todo, por ejemplo para una comunidad completa, y presten algún tipo de utilidad y servicio, sería pero maravilloso.

qué buena nota aparece en la prensa. Del abandono al hogar, dice. ¿Por qué el quiltro chileno se ha convertido en el perro favorito de miles de familias? Entre paréntesis, que anda harto perrito en la calle aquí en Pichilemu, ¿eh? Mucho, mucho perrito. Mucho con correa, mucho con... Incluso andan con los arnés. No sé qué pasa, no se dan cuenta que se salen de la casa, no lo extrañan los perritos cuando se salen de la casa. Cuidado, mucho perrito en la calle, buscar ahí una forma de poder, mantenerlos dentro de su propiedad, me refiero aquí, trate de que no se le salga a su perrito. Durante décadas fue parte del paisaje cotidiano en calles, plazas y sectores rurales, muchas veces ignorado por tantas, asociándolo al abandono. El quiltro chileno ha experimentado una transformación profunda en la percepción de las personas. Hoy miles de familias lo consideran un integrante más del hogar y un símbolo de identidad, resiliencia y, por supuesto, compañía. En el marco del reciente Día del Perro Callejero, la jefa de carrera de Medicina Veterinaria de la Universidad de O'Higgins, UOH, Rocío Lagos, reflexionó sobre el creciente reconocimiento social que han alcanzado los perros mestizos y los desafíos que aún persisten en materia de bienestar animal y adopción responsable. Que el quiltro sea considerado para nuestra identidad cultural es un acto de justicia. Representa la mezcla, la adaptación al cambio y el espíritu que ha acompañado históricamente en nuestras ciudades y campos. Hoy ya no es un perro invisible, sino un símbolo de resiliencia, compañía e identidad colectiva, señaló esta académica. Oye, ya es un punto también muy importante, ¿eh? El abandono sigue siendo una realidad en nuestro país. El abandono sigue siendo una realidad, lamentablemente, en nuestro país. A pesar del creciente reconocimiento social de los quiltros, el abandono animal continúa siendo un problema presente en distintas comunas del país. Para la académica de la Universidad de O'Higgins, la educación sigue siendo la herramienta más efectiva para enfrentar la situación. Muchas situaciones de abandono tienen relación con adopciones impulsiva, no, qué bonito el perrito, es chiquitito, pero el perrito tiene que crecer, el perrito vive varios años, 14, 15, 17 años viven estos perritos, entonces es un temazo. Muchas situaciones de abandono tienen relación con adopciones impulsivas o con personas que desconocen las necesidades reales de una mascota. Por eso es tan importante promover la tenencia responsable y comprender que tener un animal implica tiempo, cuidados y compromiso. Que un compromiso no es de un día, dos días, una semana, un mes, un año. Vuelvo a reiterar, son años que ese animalito va a vivir. La profesional sostiene que acciones como la esterilización, la medicina preventiva, la vacunación y el acompañamiento profesional pueden evitar muchos de los problemas que terminan derivados en el abandono y la irresponsabilidad absoluta. Pero yo más que todos esos factores, yo diría inhumanidad. O sea, ¿cómo usted, que se hizo cargo de un animalito, en este caso un perrito o una perrita, se hizo cargo y usted ha sentido el frío? ¿Se ha sentido el frío? Yo creo que nos falta como humanos ponernos en la posición de otro. Si usted ha sentido el frío y está dentro de su casa calentito, ¿se imagina cómo estará el perrito ese que usted, que es su responsabilidad y que usted lo dejó en la calle y que no se ha preocupado de que esté en un lugar por lo menos bajo techo? ¿Cómo estará pasando el frío? O sea, y eso es falta de conciencia y humanidad, nada más. No tenemos conciencia y humanidad. Estamos perdiendo esa sensibilidad como ser humano. Nos estamos poniendo como los robots. ¿Ah? A lo mejor vemos tanta esta caja cuadrada, nos tiene tan idiotizado. Las cajas cuadradas más chicas, más grandes, nos tiene idiotizado. Que estamos perdiendo la sensibilidad. La sensibilidad, el sentir. El sentir por otro. Porque, ¿cómo no va a sentir usted cuando ve un perrito en la calle? Sentir, pucha, está helado.
helando, pero está más helado que la recre. Y usted no va a sentir, ¿cómo estará? Pero ella más o menos como, no, pues el porrito tiene su pelaje, por mucho pelaje que tenga. Pero el frío cada vez más intenso. Entonces, ¿cómo no va a ser capaz ni siquiera tener una mínima, empezar por una mínima empatía? De decir, chuta, por último, ya, ahí va a estar de bajito techo. Sí, lo que necesitan es que les den la alimentación, le tengan la comida, el agua, cariño. Ah, te mueven la cola todos los días, cariñito. Y tenerlos resguardados donde por lo menos no pasen frío. ¿Ah? Y ellos también te entregan la vuelta, po, la vuelta. El cuidado, ¿ah? Te defienden, te acompañan, te dan alegría. De repente que dan vuelta y uno se ríe de todas las acrobacias que hacen. Y un montón de cosas que te van dando también, en retribución por lo que tú haces como ser humano. Bonito, ¿eh?

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Oye, dice que los combustibles a partir del próximo jueves podrían bajar. Esto bajaría los combustibles a partir del jueves, mientras se avecina alza de tarifa eléctrica. O sea, te devuelven la plata por un lado y te la quitan por el otro. El ministro de Hacienda, Jorge Quiroz, afirmó que los combustibles en Chile tendrán una baja importante esta semana de hasta 110 pesos por litro. En algunos casos, a raíz de acuerdo que hubo entre Estados Unidos e Irán. Por otro lado, estaría por allí el alza de las tarifas de la luz debido a la tarifa eléctrica debió subir en abril, pero el gobierno aplicó la prórroga. Asimismo, comprometió a analizar algún mecanismo para mitigar el aumento que comenzará a regir desde el 1 de julio. En pleno invierno, cuando hay más plata, sube todo. En invierno siempre hay menos. En las últimas horas, la ministra de Energía, Jimena Rincón, afirmó que el alza será de un 5% aproximadamente a nivel nacional y que puede ser mayor en regiones como en las de los ríos y los lagos. O sea, el alza responde a la deuda que mantiene el Estado con las empresas de distribución, que asciende al menos a 900 millones de dólares producto del congelamiento tarifario que se extendió desde el 2019 hasta el 2024. De momento se desconocen los detalles de la propuesta que presentará el Ejecutivo para mitigar esta situación. Desde el Ministerio de Energía enfatizaron que la propuesta buscará dar viabilidad económica al sistema interconectado sin proteger o desproteger los presupuestos de los usuarios más vulnerables. Compleja la cosa. Como digo, te devuelven por un lado, te lo quitan por el otro.

suerte aprenderé. Ay, ay, ay, que está, pero muy buena. Muy buena está. Qué movida. Esta es la última producción que tiene Thalía junto a Yuri, o Yuri junto a Thalía. Una última producción musical que se la mostramos, por supuesto, y la recordamos aquí en tu radio Entre Olas. 10 minutos nos separan del mediodía. ¿Cómo se nos ha pasado? Oye, el día está bastante helado, ¿eh? ¿Qué quiere que le diga? ¿Qué quieres que le diga? ¿Qué quieres que le haga? Igual que cachureo, ¿qué quieres que le haga? La otra la cosa. Y yo le comentaba que va a ir bajando la temperatura. Bueno, y hoy día, mira, imagínate, hoy día tendremos como máxima 13 grados. Ah, los cielos cubiertos, como usted lo puede apreciar. Mañana aumentará 2 graditos, porque tendremos mínima 11, máxima 15, los cielos cubiertos variando en un lado. Pero viernes, sábado y domingo, el fin de semana, la temperatura baja, baja, baja, baja. Incluso va a haber un día que estar más bajita que hoy. Imagino cómo va a estar. Vamos a tener que poner hasta la manta de Castilla, sacar la manta de Castilla del closet. O del ropero, mejor. Saquemos la manta de cartilla del ropero. Y sacamos la manta de Castilla del ropero y nos ponemos la manta de Castilla ahí para el frío. Tatán, y la otra la cosa. Oye, muy, muy, muy helada la cosa. Muy helada.

Y yo, como soy curiosa, ¿de dónde viene la palabra ropero? Me acordé, po. Ropero, usted tiene. Yo sí, yo con odio, po. A mis 60 años ya conocí los roperos, po. No el closet. Ah, eso es tan original en ese rollo. Closet. Ah, closet. Outdoor. Ah, outlet. Si nosotros somos súper. Súper originales para los nombres de las cosas. O sea, el copión está a decir basta. Identidad la tenemos perdida. ¿Ah? Todo lo que es de afuera nos parece maravilloso. Y lo que tenemos acá. El término ropero proviene de la palabra ropa y del sufijo ero, que indica lugar, oficio, pertenencia. O sea, la ropa en este lugar. ¿Ah? O la ropa pertenece a este lugar. Literalmente significa el lugar destinado para guardar la ropa, aunque también se utiliza para nombrar a la persona que cuida o vende prendas. Para conocer. ¡Ah! ¡Qué buena! ¡Buena! ¿Cuál es la diferencia entre un ropero y un armario? ¿Entre un ropero y un armario? ¿Ah? Buena. Armario. ¿Qué es lo que es armario? De latín amarium. Significa lugar para guardar armas o herramientas. El armario es para, se dice, del lugar para guardar armas o herramientas. ¿Ah? Por eso se llama armario. Y el closet. Ay, que yo quiero tener un closet. ¿Qué significa closet? También, pues sí, te sabe. Ah, todo ahí tiene su historia. Su historia. ¿Qué significa? ¡Uy, buena! Me gustó. ¿Qué significa armario? ¿Qué significa ropero? ¿Y qué significa? ¿Qué significa closet?

Closeta, no, closet. Un espacio o mueble cerrado diseñado para almacenar ropa, zapatos y accesorios personales. Dice, en la mayor parte de América Latina el término se refiere específicamente a un armario empotrado. Bueno, no era armario, era para guardar armas, lo demás. Ah, aunque también se lo conoce como... Ah, ya, la misma cuestión, ya.

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0: este día. Dios ha escuchado, Dios escuchará. Eso significa el nombre de Ismael, de origen hebreo, hebreo antiguo. Dios ha escuchado, Dios escuchará. Significa el nombre Ismael. Así que muchas felicidades a usted que lleva el nombre de Ismael. Ya los que están de cumpleaños también les saludamos, ¿ah? En esta jornadita de San miércoles, que está la feria. ¿Está la feria libre? Sí, pues no se vaya a perder ahí la feria libre con todo lo que usted necesita. 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
0: Ya, señores y señoras, nos estábamos despidiendo. Gracias a todos y cada uno de ustedes por su sintonía. Dios mediante, si así lo decide, mañana nuevamente estaremos junto a usted con muchas locuras, con mucho ánimo, con mucha buena energía, esa buena energía que esperamos sea contagiosa, un contagio positivo de la vida. Cada día aquí en tu mañana entretenido. Un besotote gigante para todos y cada uno de ustedes, a cuidarse muchísimo, que está muy helado. Hoy anda mucho la carga viral, así que a cuidarse mucho, mucho, mucho, mucho. Que estén muy bien. Chau, chau.
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2: Pero qué corta se nos hizo la mañana. 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
3: Son las 12 horas con 9 minutos.
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saludamos a todos los Ismael que hoy se encuentran de onomástico. Ismael Cartagena, por supuesto que les saludamos a usted que está de onomástico en

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1: sí, señor,
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primavera, dos almas sinceras se cobijan con su manto, olvidándose del llanto y dispuestos al amor, regalando aquella flor que perdida un día en el tiempo, en sus manos puso el viento. Melodía.

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1: Son las 12 horas con 28 minutos.
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2: ¿Cómo están? Permisito, ¿qué tal? Bienvenidos y bienvenidas a nuestro encuentro informativo en esta jornada ya del día miércoles 17 de junio de este año 2026, donde hoy el santoral católico recuerda el nombre de San Manuel y San Ismael. Saludar también en forma muy especial a quienes hoy están de cumpleaños. Infinitas felicidades. Saludos cordiales en nombre de nuestro alcalde Roberto Córdoba Carreño, en nombre del Consejo Municipal y en nombre de cada uno de los funcionarios y funcionarios de la ilustre Municipalidad de Pichilemu. Invitándoles una vez más a que visiten nuestras redes municipales, nuestro Facebook, Instagram, nuestra página www.pichilemu.cl y ahora nuestro canal de YouTube, que tiene remozado contenido muy pero muy entretenido por lo demás. Hoy vamos a enfocarnos en torno a lo que fue este importante encuentro de turismo en nuestra comuna de Pichilemu. Hablamos del Circuito OH o Circuito OH. Para aquello, vamos a escuchar en primera instancia las impresiones que nos dejó María Claudia Parias, una expositora que nos visitó desde Colombia.
3: Bueno, ha sido una experiencia maravillosa en primer lugar porque es precioso este lugar, este entorno marino maravilloso que ustedes tienen acá. Segundo, porque creo que el nivel de las conversaciones ha sido muy alto, muy interesante y ha cumplido el propósito que se trata, digamos que se propusieron los organizadores del evento de convocar un espacio de reflexión en donde podamos entender cómo generar desarrollo integral desde el turismo, desde la cultura, el patrimonio y la identidad. Entonces, pues pienso que los conferencistas internacionales que vinieron de Argentina, la experiencia que pude presentar yo de Rock al Parque como un evento que es un hito identitario de Bogotá y de América Latina han sido muy interesantes.
2: Profundicemos un poco más en torno a esa exposición del rock en el parque.
3: Bueno, Rock al Parque hace parte de una serie de 10 festivales en el espacio público que ocurren en Bogotá, que es una ciudad que está a 2.600 metros sobre el nivel del mar, en la cordillera de los Andes, y que es una ciudad fría, lluviosa y maravillosa, también encantadora, muy contemporánea y vanguardista en su manera de entender el arte y las prácticas culturales y artísticas. Y es un festival que es emblemático porque surge en una época muy difícil de nuestra historia, en los años 90, cuando el narcotráfico estaba en furor y tenía cooptado el territorio y había impuesto una ley del terror en la ciudad, y los grupos marginales de jóvenes empezaron a cantar y a hacer música de protesta frente a las injusticias sociales, a la inequidad y a esa situación de violencia que estábamos viviendo en el país. Y Bogotá tomó la decisión de hacerlos visibles, de reconocerlos y de crear un festival público gratuito, que hoy en día es el festival público gratuito de rock más grande de América Latina.
2: ¿Cuán importante es que diversos actores se vayan vinculando, unificando, como por ejemplo el municipio de Pichilemu y también los emprendedores, y conocer las experiencias de otros puntos del mundo?
3: Es muy importante porque son referencias, son experiencias exitosas que, aunque muy distintas, pueden tener modelos, digamos, inspiradores para crear innovación en la manera de entender el desarrollo del turismo y el desarrollo del territorio. Creo que lo más importante es comprender las particularidades de este lugar geográfico maravilloso donde estamos, para saber desde lo que sucede y desde la base qué se puede potenciar aún más y qué debería recibir el apoyo público para fomentar el relacionamiento con la gente, con los turistas, con la construcción de una narrativa que permita que haya más conexiones y más tráfico, digamos, de gente, de ideas, de públicos, que puedan disfrutar de esa belleza de paisaje que ustedes tienen, pero el paisaje nunca es suficiente por sí solo. El paisaje lo hacen las personas y lo hacen las tradiciones, lo hacen las formas de ser y de estar en un lugar determinado. Entonces, un poco la experiencia de Bogotá ha sido como desde lo público, desde la alcaldía mayor, desde el gobierno de la ciudad, entender qué es eso que pasa en Bogotá que puede significar una experiencia extraordinaria para otros. Creo que ahí está la clave de formular una estrategia de mediano y largo plazo que sea buena para todos.
2: Finalmente, ¿cuál imagen se lleva de Pichilemu?
3: La imagen de un lugar único, con un mar que nunca había visto, un mar con unas olas increíbles, bellas.
2: Un mar frío también.
3: Un mar frío que me fascinan, los mares fríos, me parece la cosa más genial del mundo. Con gente absolutamente amorosa, con desarrollos muy importantes en su gastronomía, en su manera de entender, sobre todo de valorar los productos locales, los productos que se hacen acá. Obviamente un lugar donde el vino es un tema también, donde hay una calidez humana increíble, y creo que es muy importante, digamos, como que esas cosas puedan llevarse a otro lugar. Están en un lugar muy interesante de desarrollo y supongo que en los meses de verano esto debe llenarse de gente que viene a surfear y que viene a pasar la temporada del verano, pero deberían tener una agenda cultural y una propuesta permanente que llame la atención de muchas más personas del mundo que estaríamos muy felices de venir acá.
2: A continuación vamos a escuchar también y conocer las impresiones que nos dejó el director regional de turismo, don Carlos Escobar.
4: Bueno, en primer lugar, que se desarrollen estas instancias vinculadas con el turismo pone en evidencia el valor que tiene el turismo para la región, para el desarrollo económico, también el resguardo medioambiental, el resguardo cultural, que son instancias en las cuales el turismo impacta de manera positiva. Por tanto, nos alegra y nos pone muy contentos de que se puedan generar este tipo de iniciativas que no solamente sirven para poner los temas los cuales están más en boga vinculados con el turismo, sino que también para escucharnos, para escuchar las opiniones diversas que se pueden ir generando en este tipo de instancias, pero también la oportunidad para que la gente se conozca, no solamente dentro de los mismos destinos, sino que entre los destinos que tenemos acá en la región de O'Higgins. Es una instancia, yo creo que es sumamente virtuosa, porque permite inclusive generar oportunidades de negocio futuras, oportunidades de generar buenas prácticas, de articular y evidentemente de poder seguir posicionando el desarrollo turístico de O'Higgins de una manera sostenible.
2: La importancia de contar con expositores a nivel internacional, estuvimos con una expositora desde Colombia, hoy tenemos también con argentinos, ¿cuán importante también para ir conociendo nuevas experiencias?
4: Yo creo que son sumamente positivos, ellos han vivido, si bien es cierto, las realidades muchas veces son muy distintas con respecto a lo que pasa acá, inclusive dentro del mismo país puede ser muy distinta. Yo creo que es siempre bueno escuchar de qué manera, desde los distintos ámbitos, desde las industrias creativas, desde el desarrollo a través de la inteligencia artificial, desde el desarrollo de experiencias, se ha logrado ir posicionando destinos o generando articulaciones positivas dentro de la industria del turismo. Entonces, estas son iniciativas las cuales, que más allá de lo que uno pueda escuchar, te sirve también para entender y poner en práctica lo que uno está procesando o lo que te están exponiendo nuestros expositores, valga la redundancia, de fuera, y poder llevarlo a la práctica o poder replicarlo de alguna manera en nuestro territorio.
2: Don Carlos, también aprovecha esta instancia de reiterar el llamado a nuestra comunidad, porque muchas veces escuchamos de que las responsabilidades son de las autoridades, pero también aquí este tema turístico es responsabilidad de cada uno. Un turismo responsable, por ejemplo, cuando visitamos una playa de Pichilemu, no dejar residuos o restos, sino que lo importante es mantener y preservar aquello para futuras generaciones.
4: Absolutamente. Y acá en el turismo es una industria bastante, bastante especial en términos de que acá nadie está afuera. Todos hacemos, y de una u otra manera, en distintos roles, vamos desarrollando el turismo. Desde la institucionalidad pública nosotros generamos las condiciones, los espacios, los estímulos para que el sector privado lleve a cabo el desarrollo de los negocios, genere las articulaciones, genere valor a través de su iniciativa. Pero también es muy importante el rol de nuestros turistas y también de nuestros vecinos de cada una de nuestras comunas que son destinos turísticos en preservar, en resguardar, en sentirnos también orgullosos de lo que tenemos y justamente, tal como tú dices, de poder proyectarlo no solamente en estos momentos, sino que también para las generaciones futuras.
2: Finalmente, ¿cuál es el mensaje para nuestros vecinos de Pichilemu y de la provincia de Cardenal Caro?
4: Bueno, el gran mensaje, nosotros estamos en la capital del turismo de la región de O'Higgins. Sabemos también de que el turismo es un motor clave para el desarrollo de esta comuna. Se trabaje de manera asociativa, se articulen a través de gremios, a través de asociaciones que tengan un objetivo común que sea preservar el desarrollo turístico, no solamente en términos de experiencia, sino que a velar por el tema de la sostenibilidad, acuerdos de producción limpia, como el que está llevando a cabo la Cámara de Turismo de Pichilemu, pueden ser un buen ejemplo de cómo trabajar desde el territorio a potenciar y darle valor al destino. Entonces, la invitación es que seamos creativos, que aprovechemos este tipo de instancias, pero que también aprovechemos las instancias de poder conocernos, de poder trabajar en conjunto, de no ver al del lado como una competencia, sino como un complemento. Por tanto, eso va a seguir fortaleciendo no solamente la industria, sino que también el empleo de nuestra región, el empleo de nuestra provincia, el empleo de acá de Pichilemu y evidentemente el crecimiento económico, pero también social y medioambiental de nuestra comuna.
2: Y desde la mirada municipal conversamos con la directora de SECPLAN, Karina Piña Pérez, donde también aprovechamos de abordar otros temas de interés para nuestra comunidad. ¿A quién le damos la cordial bienvenida?
5: Hola, ¿qué tal? ¿Todo bien, Esteban? Muchas gracias por la invitación. Feliz acá de compartir algunas experiencias.
2: Bueno, a propósito de aquello, sin duda alguna, una experiencia inolvidable fue lo que nos convocó el día jueves y viernes de la semana recién pasada, en donde nuestra comuna de Pichilemu fue el centro neurálgico de lo que es el encuentro del Circuit OH, que reunió a diversos exponentes tanto de Colombia como Argentina y también de la región para hablar de turismo. Y nuestro municipio está llevando a cabo esta iniciativa que es fundamental para el futuro, ¿no?
5: Sí, de todas maneras, porque la municipalidad de Pichilemu es un actor clave en el desarrollo de este encuentro. Efectivamente, desde que nos invitaron a ser parte de este programa que es financiado por la Corfo y lo ejecutó Evolución, desarrollamos una colaboración inmediata con nuestras dependencias, pero también con todo lo que implica la difusión en la comuna, el contacto con actores clave. Y efectivamente fue el feedback que nosotros recibimos de las más de 200 personas que asistieron durante los dos días, las distintas actividades, talleres, ponencias que se realizaron. Y estamos súper contentos porque efectivamente también convocó al sector turístico y a distintas instituciones públicas para articularnos e ir trabajando en conjunto distintas áreas, ¿ya? Así que en ese sentido yo creo que es bueno que la municipalidad abrió sus puertas, cualquiera podría haber ido. También tuvimos la presencia, lo que coronó efectivamente este evento fue que el gobernador vino a presenciar, que es nuestra máxima autoridad regional, nuestro alcalde también estuvo ahí compartiendo y fueron muchas las actividades que se realizaron durante el encuentro y también de forma paralela. Durante el encuentro tuvimos la participación de la Organización de Estado Iberoamericano con su representante, que es una organización que está en más de 20 países, tiene 75 años y se firmó el convenio en el marco de la inauguración del circuito O. También durante la tarde nosotros como municipio realizamos el segundo encuentro en torno al taller de la marca Pichilemu en el auditorio y participaron muchas personas muy interesadas en aportar de qué es lo que significa para ellos Pichilemu. Este es un proceso que lo podemos comentar en otra instancia, pero que sin duda entregó información de parte de Víctor Palma, que es el director de Alianzas Estratégicas de Marca Chile, de Fundación Imagen de Chile, del proceso de acompañamiento que nos van a hacer ellos a nosotros. Yo creo que este proceso va a durar aproximadamente unos dos años y medio, para que en conjunto desarrollemos la gobernanza que tenemos que tenerla para la creación de la marca de Pichilemu, en donde la mayoría de los actores queremos que sean partícipes y sean escuchados y ellos digan que es para ellos Pichilemu.
2: Finalmente, ¿con qué sensación te quedas luego de este encuentro? Me imagino que con la sensación también de que se puede hacer una tercera edición y también agradecidos de las personas que participaron principalmente de Pichilemu.
5: Claro, muy muy contento. Estos son actividades, eventos que financia Corfo dentro de sus distintas líneas de financiamiento. Este era un Viraliza. Eso es algo que ellos tienen que ir viendo de acuerdo a sus líneas estratégicas. Sin embargo, Corfo igual en la inauguración Corporación anunció que iban prontamente a lanzar unos nuevos programas que van en esta línea de turismo y de la articulación, no solo entre los actores de la comuna, sino que también de la provincia y de la región, porque efectivamente la idea es crear circuitos para potenciar la región, para que los turistas, ya sean nacionales o internacionales, rompan ese promedio de 1,8 días que se quedan, por ejemplo, en Pichilemu. Entonces, esto obviamente es un proceso que va a tomar tiempo, que requiere una articulación con de los actores, digamos, comunales, pero también provinciales y regionales, y obviamente las instituciones públicas que puedan financiar este tipo de instancias fundamental. Eso respecto a cómo seguimos, y efectivamente nos quedamos con una sensación, principalmente por todos los comentarios que recibimos de todos los participantes, los ponentes, por ejemplo, de que nos visitaron de Colombia, de Argentina. Había también público internacional, de Italia, de Alemania, de Suiza. Yo estuve compartiendo un poco con ellos y realmente les gustó, porque ven que Pichilemu tiene un potencial increíble, y otros representantes del mundo gastronómico, hotelero y de instituciones de la comuna, que realmente estaban muy contentos y motivados con este paso que se hizo. Así que nosotros como municipio felices, y nosotros vamos a seguir en torno a desarrollar nuestra marca Pichilemu. Así que les invitamos a todos a seguir atentos a las redes sociales, y yo creo que ya en un par de meses vamos a estar informando las distintas instancias en donde va a ser invitada la comunidad para participar del proceso.
2: Bueno, continuando con buenas noticias, durante el transcurso de las últimas semanas ya se han integrado nuevamente a nuestra comuna de Pichilemu el relevo de las dos anteriores profesoras que vienen desde China y que van a permitir a muchos niños y jóvenes a seguir vinculándose con el chino mandarín en nuestra comuna de Pichilemu.
5: Exactamente, bueno, desde que asumió el alcalde Roberto Córdoba Carreño, efectivamente retomamos la agenda internacional. Acabo de mencionar que firmamos un convenio con la Organización de Estado Iberoamericano, que tiene un foco muy fuerte en lo que es educación y cultura, que está presente en más de 20 países en Iberoamérica, y también obviamente tenemos una relación con la Embajada China que se concreta en distintas acciones. Tuvimos dos profesoras chinas el año pasado, quienes hicieron clases de idioma y cultura, tanto en el sistema escolar como también clases de adultos. Después tuvimos en el marco del Año Nuevo Chino un grupo que nos visitó directamente desde China, y las profesoras que se integraron hace un mes a nuestra comuna y ya están presentes en todas las escuelas rurales y en las escuelas urbanas y en el liceo. En el segundo semestre queremos partir la convocatoria para hacer cursos adultos. De hecho, también se nos han acercado algunas instituciones públicas a preguntarnos si podemos hacer talleres a ellos, y ahí estamos en conversaciones. Obviamente eso nos alegra mucho. Somos la única comuna en el país que tiene dos docentes, así que súper contentos por eso, porque nos permite tener cobertura total. ¿A qué me refiero con cobertura total? Que están presentes en todos los establecimientos educacionales, y cada establecimiento decide qué sistema lo quieren desarrollar, como taller, o que hagan distintos talleres, los distintos cursos de idioma y cultura. Eso es algo que en el marco también de cada uno de los colegios tienen su autonomía para decidir. Nosotros estamos coordinados con el Ministerio de Educación, y lo bueno de este año también, que recibimos una donación muy importante de material didáctico y de bibliografía que va a complementar el proceso de enseñanza-aprendizaje del idioma en las unidades educativas. Así que muy contentos, a seguir adelante, y lo que más importante es que nuestros estudiantes tengan la posibilidad, que abran mundos, que conozcan de otros países, y obviamente China juega un rol fundamental, y obviamente aprender de otras culturas, de una civilización. China es una civilización sin duda que solo genera digamos beneficio para las comunidades escolares.
2: Bueno, a propósito de lo mismo, no puedo dejar de mencionarlo, que el año pasado estuvimos, y usted también estuvo presente ahí en el sector de español, donde veíamos a los niños y niñas mostrando todas sus capacidades y su alegría de ser parte de aquello y tener este idioma que muchas veces tal vez lo vemos un poco lejano, y a dos maravillosas exponentes, destacadas profesoras, que estuvieron compartiendo con ellos, se quedan con una experiencia de vida inolvidable.
5: Sin duda que lo resalto nuevamente, la posibilidad de tener clases de una profesora nativa de idioma y cultura, de practicar digamos las bases del chino, de conocer un poco del corte de papel, de cómo funcionan, digamos, en los deportes que se hacen allá, y otras actividades que ellos realizan en cada una de las escuelas, a los estudiantes sí. Y lo sabemos también porque muchas veces se lo han dicho al alcalde, o a veces a mí, mi hija está en el taller de chino, no lo podemos creer. hacer, estamos súper contentos, de algo innovador. Y lo mismo, conmigo se contactó el Servicio Local de Educación de Cachapoal, que nos preguntaron cómo lo habíamos hecho nosotros, porque obviamente ellos quieren tenerlo, y también otras comunas en las distintas instancias. Yo no soy egoísta, yo comparto el contacto de la embajada para que ellos hagan sus gestiones y desearles suerte, que les vaya bien. Nosotros felices de tener esta oportunidad, que es son muy pocas las profesoras que hay en Chile, no son más de 20, y nosotros tener dos, son las únicas que están en la región, en nuestro sistema público, solo nos llena de alegría, y aprovechar esta oportunidad y que los estudiantes obviamente aprendan y sean felices, que es lo que más nos importa.
2: Karina Piña Pérez, nuestra directora de SECPLAN, agradecemos la gentileza de esta grata conversación y por supuesto vamos a retomar el contacto próximamente.
5: Muchas gracias, felices, y a seguir adelante aprendiendo y con la agenda internacional, que tenemos mucho por hacer. Gracias.
2: Bien, de esta manera llegamos a la parte final. Agradecemos su amable sintonía y le reiteramos de visitar nuestras redes municipales, nuestro Facebook, nuestro Instagram, nuestra página que es pichilemo.cl y también nuestro canal de YouTube, que tiene remozado y entretenido contenido que usted puede apreciar en nuestro canal de YouTube. Gracias por su amable sintonía y será hasta una próxima oportunidad.
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1: Son las 12 horas con 56 minutos.
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0: 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Bienvenidos.

0: 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Comenzamos a revisar las informaciones en la presente jornada de hoy, miércoles 17 de junio de este año 2026.
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Bueno, sin duda la noticia que da vuelta en nuestro país y que lo más probable que salga fuera de nuestro país, esta información lamentable, DGAC reconoce alertas por vuelos con menores desde Haití y abre proceso sancionatorio. La Dirección General de Aeronáutica Civil, DAGC, reconoció que fue advertida antes del estallido del caso tras la investigación de la Contraloría revelada por Radio Bio Bio sobre vuelos que trasladaban menores haitianos a Chile sin cumplir con los requisitos. Por supuesto que indica la información que, de acuerdo con la respuesta oficial del organismo, fue el propio Servicio Nacional de Migraciones el que encendió las alertas con fecha 23 de julio de 2025. El Servicio Nacional de Migraciones emitió un oficio dirigido a la DGAC informando situaciones de empresas de transportes que estarían realizando traslado de personas extranjeras que no contaban con documentación habilitante para ingresar a nuestro país, según consignaron. En ese documento se detalla que la DGAC se identificó a tres aerolíneas que operaban vuelos charters desde Haití.

y República Dominicana. Este documento identifica a tres empresas: Arajet S.A., Aruba Airlines y Galisteir, transportando en su mayoría a niños, niñas y adolescentes sin cumplir los requisitos de la Ley de Migración y Extranjería. A partir de esos antecedentes, el organismo inició acciones administrativas. El 14 de agosto de 2025, la DGAC dio inicio a un procedimiento infraccional a fin de investigar, conocer y sancionar eventuales infracciones al Código Aeronáutico, señala la entidad. Uno de los focos fue la aerolínea Arajet, que inició un proceso infraccional en contra de la empresa Arajet S.A. Informaron precisando que la investigación se encuentra en proceso de cierre. La situación escaló en el 2026, según el documento, tras un nuevo oficio de la SNM. La DGAC adoptó una medida más drástica. Dictó la resolución que suspendió el AOC de la empresa Arajet. Sin embargo, la decisión fue revertida pocos días después, el 1 de junio del 2026, debido a que existían vuelos programados con que afectarían a un gran número de pasajeros chilenos. Se alzó la medida de la suspensión, aunque exigiendo la máxima rigurosidad en el cumplimiento de los requisitos. Pese a estos antecedentes, la DGAC marcó un límite respecto a su rol institucional, desmarcándoles del control de pasajeros. La DGAC no tiene injerencia alguna respecto de la documentación presentada por parte de los pasajeros, como tampoco le compete efectuar la revisión de la documentación personal. No obstante, si conoce un flujo de información en la cadena institucional, requiere de estas aerolíneas la remisión de los manifiestos de pasajeros, las que pone en disposición a distintos organismos, entre ellos la PDI, sostuvo la dirección de la entidad dependiente de la Fuerza Aérea de Chile. Este cruce de oficios, alerta y decisiones administrativas se da en un contexto más amplio. Un preinforme reservado de Contraloría en el marco de una investigación especial donde se detectó graves fallas en el ingreso de menores haitianos bajo la figura de reunificación familiar, incluyendo inconsistencias en la verificación de vínculos, ausencia de registros y menores no ubicados en domicilios declarados. A ello se suma que el Ministerio Público abrió una investigación penal de oficio por eventuales delitos de trata o tráfico de menores, mientras el Servicio Nacional de Migraciones ya presentó acciones judiciales. En ese escenario, la DGAC confirmó que colaborarán en la indagatoria. Esta DGAC aportará con todos los antecedentes que estén en su poder para esclarecer dichos hechos. Recordemos que la DGAC es la Dirección General de Aeronáutica Civil.

0: Bueno, ¿y qué indica el director nacional de migraciones? Pues, en los casos de menores haitianos, Migraciones confirma que se desconoce el paradero de al menos 64 niños. El director del Servicio Nacional de Migraciones, Frank Sauerbaum, se reunió la mañana de este miércoles con el fiscal nacional Ángel Valencia para abordar la investigación que inició por el ingreso masivo de menores haitianos en el año 2025. En la reunión de la Fiscalía Nacional, Valencia informó a la Sabenbauer que se investiga una diversidad de delitos ligados al tráfico de menores, pero que van a tratar de unificar la indagatoria en una sola causa para abordar el hecho en su integridad. Van a tratar de unificar todo en una sola investigación para dar con el paradero de los niños, que finalmente es lo que más importa, señaló Sauerbaum, quien también confirmó que se desconoce el paradero de 64 niños, aunque podrían ser más. En este sentido, recordó que el informe de Contraloría sobre los vuelos de los 105 casos de niños abordados no se encontró a 64. Ustedes podrían entender que si autorizaron del 2022 al 2025 el ingreso de 16.400 niños, son muchos más que esos en que no tenemos un paradero. El fiscal va a tomar una decisión respecto de cómo se va a abordar la serie de denuncias que hay respecto de estos casos. Lo importante hoy día es que hagamos todos los esfuerzos para ubicar efectivamente a estos niños, añadió. Sauerbaum también anunció que cuando la Contraloría termine su investigación, nosotros vamos a hacer un sumario para determinar las responsabilidades individuales que les corresponden al Servicio de Migraciones. El resto de las instituciones tendrá que responder por cada una. Qué tremendo caso este. Detienen a hija de mujer asesinada en Loncoche. Había contratado a compañero de colegio para que la matara. La Fiscalía de la Araucanía confirmó la detención de tres adolescentes de 17 años en el marco de la investigación por el homicidio de una mujer de 53 años que fue encontrada muerta al interior de su vivienda en la comuna de Loncoche. Entre los detenidos se encuentra la hija de la víctima, el pololo del adolescente y un amigo de este último. Los tres jóvenes fueron aprehendidos por los detectives de la Brigada de Homicidios de la PDI y durante esta jornada enfrentarán su respectivo control de detención. Las detenciones se concretaron tras una serie de diligencias encabezadas por el fiscal de Loncoche, Ghislain Durán, quien lideró la investigación desde el hallazgo del cuerpo y coordinó las pericias destinadas a esclarecer las circunstancias, por supuesto, de dicho crimen.
1: Clandestino.

0: Bueno, autos chutos y tráfico de migrantes indica que serían los millonarios negocios criminales que desafían la zanja de Colchane. Maquinaria del Ministerio de Obras Públicas y el Ejército destruyeron por completo el puente clandestino construido sobre la zanja de Colchane, al menos de 24 horas de su hallazgo. Sin embargo, la demolición abre un nuevo flanco. ¿Quiénes financian el traslado de maquinaria pesada a la frontera sin ser detectados? Lejos de ser una acción artesanal, la intervención responde a un complejo sistema delictivo transnacional altamente lucrativo que se beneficia de las actividades ilegales que ocurren en la frontera. El motivante principal de estos ataques a la zanja es el contrabando de autos chutos, vehículos robados en Chile que ingresan ilegalmente a Bolivia. Al respecto, el criminólogo de ADIPA, Mauricio Valdivia, advierte que este mercado ilícito genera recursos de sobra para costear estos trabajos. Los negocios altamente lucrativos como el de los autos chutos no solamente permite financiar maquinaria para una zanja una y otra vez, sino que ese dinero también va a ser utilizado para la corrupción. Otro sector que se beneficia con el puente son las redes dedicadas al tráfico de personas. Ante el aumento de la vigilancia militar, los denominados coyotes intervienen físicamente en la frontera para mantener activos sus pasos informales. Beatriz Segel, investigadora del Centro de Estudios Migratorios de la USACH, detalla que distintos grupos vinculados al tráfico de personas han logrado intervenir sectores de la frontera para poder continuar con estas actividades.
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0: Continuamos con las informaciones en síntesis informativa. Senado despacha la ley de alza de sueldo mínimo a 553.553. Se pagará con efectivo retroactivo. El Senado despachó la ley durante la tarde de este martes. El proyecto que aumenta el salario mínimo a 553.553, dejando la iniciativa lista para su promulgación. La propuesta ya había sido aprobada en general la semana pasada y tras la discusión en particular realizada esta jornada, obtuvo el respaldo necesario para convertirla en ley. Además, ninguna de las indicaciones presentadas fue aprobada, por lo que el proyecto no deberá volver a la Cámara de Diputados para continuar su tramitación. La discusión estuvo marcada por el debate en torno a las diferencias establecidas entre el salario mínimo general y las remuneraciones que recibirán los trabajadores menores de 18 años y mayores de 65 años. Se pagará en efectivo retroactivo. Tras la aprobación, el ministro del Trabajo, Tomás Rau, destacó el amplio respaldo que recibió la iniciativa y confirmó que el reajuste tendrá efecto retroactivo. Quiero destacar el apoyo. El salario mínimo se va a pagar retroactivo desde el 1 de mayo y el monto alcanza los 553.553, señaló. La autoridad también adelantó que el proyecto contempla un nuevo incremento durante el próximo año. Va a haber una segunda alza o reajuste el 1 de enero 2027, así para poder compensar todo el IPC del año 2026, agregó el secretario de Estado. Con la aprobación del Congreso, el aumento del sueldo mínimo quedó listo para convertirse en ley y beneficiar a miles de trabajadores a nivel nacional. Bueno, y el cupón de gas licuado ya está listo, se puede utilizar. Así puedes solicitar la activación. En el marco del Plan Chile Sale Adelante, el gobierno de Chile entregó un apoyo de pago único para mitigar el impacto del alza del precio del gas licuado de la calefacción de los hogares. El cupón equivale a 27 mil pesos y sirve exclusivamente para comprar gas licuado dirigido a familias de hasta el 80% más vulnerable del registro social de hogares de todo el país. Bueno, ¿cómo se activa este cupón que ya lo puedes, cobrar o utilizar desde hoy miércoles 17 de junio? Para acceder al cupón, primero debes ingresar a la plataforma con tu clave única hasta el próximo 30 de junio. El sistema verifica si tu hogar cumple con los requisitos a partir de los datos de registro social de hogares vigentes hasta el 16 de abril 2026. Luego, debes completar y actualizar tu información y enviarla a la activación de tu cupón de gas licuado. Recibirás un correo electrónico con la confirmación exitosa del trámite. Además, conocerás la fecha en la que corresponde recibir el cupón de gas licuado. Para usar el cupón, debes tener tu cuenta Banco Estado activa. Si no la tienes, solicítala gratuitamente en sucursales o en el sitio web de Banco Estado. Hay tres maneras en las que puedes acceder a tu cupón: descargando la app RootPay y o app Banco Estado con tu celular. También puedes acceder presencialmente en tu caja vecina. Una vez que obtengas el beneficio, podrás comprar de forma presencial o solicitar despacho a domicilio en los distribuidores de gas adheridos. Presenta tu cupón al momento de la compra y entrega a domicilio. Puedes utilizarlo en una o más compras, complementando que tus recursos disponibles en la cuenta RUT. Cabe recordar que este aporte económico no es válido para usarlo en comercio, en línea o en el extranjero. Además, es intransferible y no canjeable por dinero. Tu cupón se activa en las siguientes fechas de acuerdo con el periodo en que lo solicitaste. Si lo solicitaste entre el 18 y el 29 de mayo, desde hoy, 17 de junio, comienza a cobrarlo. Si lo solicitaste entre el 30 de mayo y el 12 de junio, desde el 2 de julio, lo comienzas a cobrar. Si lo solicitaste entre el 13 y el 30 de junio, porque aún es tiempo de solicitarlo, lo podrás cobrar desde el 21 de julio. El cupón de gas licuado es válido hasta el 30 de septiembre de 2026. El saldo no utilizado vencerá en esa fecha y no podrá usarse después. O sea, si queda saldo, hasta el 30 de septiembre de 2026.
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0: Cuatro detenidos en ronda preventiva en Pichilemu, dos de ellos por microtráfico. Una pareja de ciudadanos chilenos fue detenida por el delito de microtráfico de drogas durante una ronda preventiva realizada por carabineros en la comuna de Pichilemu. El procedimiento se originó a raíz de un control vehicular efectuado en el sector Playa Hermosa. En ese contexto, la ejemplar canina detectora de drogas, Brenda, alertó sobre la posible presencia de sustancias ilícitas al interior del automóvil fiscalizado. Tras la inspección del vehículo, el personal policial encontró cannabis sativa y clorhidrato de cocaína en poder de los ocupantes, por lo que ambos fueron detenidos. Los imputados pasaron a control de detención para su respectiva formalización ante el Ministerio Público. Asimismo, Carabineros informó que durante la misma ronda preventiva fueron detenidas otras dos personas por mantener una orden de aprehensión vigente emanada por el Juzgado de Garantía de Pichilemu y otra por el delito de lesiones.

0: Continuamos con las informaciones aquí en Síntesis Informativa de su radio Entre Olas. Felicitaciones, por supuesto, a Litueche, de Litueche a Londres. Investigación escolar sobre jalea real lleva a estudiantes a una final mundial de ciencias. Lo que comenzó como una inquietud científica en una escuela rural de Litueche hoy tiene destino internacional. 7 estudiantes de la escuela Cardenal Raúl Silva Enríquez viajaron a Londres para representar a Chile en la Internacional Greenwich Olympia, IGO. Pertenecía competencia que reúne a jóvenes investigadores de distintos países para presentar proyectos de ciencia, innovación y, por supuesto, tecnología. El equipo desarrolló una investigación sobre los efectos de la jalea real en el crecimiento de plantas, trabajo que nació gracias a su participación en investigación e innovación escolar. Uno de los instrumentos de PAR Explora O'Higgins, proyecto regional del programa Explora del Ministerio de Ciencia, Tecnología, Conocimiento e Innovación, ejecutado por la Universidad de O'Higgins. La profesora de ciencia y encargada de la Academia de Investigación e Innovación Escolar del establecimiento, Susana Rubio, recuerda que todo comenzó cuando el PAR Explora O'Higgins invitó al establecimiento a integrarse al programa. Nosotros hemos estado en todo este proceso gracias a PAR Explora O'Higgins, que fue quien nos abrió esta posibilidad. Nuestro director nos apoyó desde el primer momento y comenzamos a pensar en una idea que estuviera vinculada a nuestro territorio. Como tengo cercanía con el mundo de la apicultura, surgió la posibilidad de investigar con productos derivados de las abejas. La investigación buscó determinar si la jalea real, conocida por sus propiedades nutricionales y biológicas, podría tener efectos positivos en el desarrollo de cultivos. Tras semanas de experimentación, los resultados fueron concluyentes. Nos dimos cuenta de que ya desde las primeras semanas existía un aumento significativo en el crecimiento de las plantas tratadas con jalea real. Al final del estudio, los resultados fueron realmente sorprendentes para nosotros, señala la docente. El camino hacia Londres comenzó en las actividades del PAR Explora O'Higgins y continuó con destacadas participaciones en encuentros científicos regionales y nacionales. Posteriormente, el equipo estuvo una acreditación para participar en la Feria Nacional de Ciencias e Ingeniería de Brasil, FENECIT, donde logró una de las evaluaciones más altas del certamen, obteniendo el pase para la final mundial en Inglaterra. Para Nicole Nilo, encargada de investigación e innovación escolar para Explora O'Higgins, el logro refleja el potencial de la ciencia escolar cuando se conecta con las necesidades de los territorios. Este equipo ha levantado conocimientos desde su propia comunidad, investigando problemáticas y oportunidades presentes en su entorno. Ese es precisamente el espíritu de investigación e innovación escolar que las y los estudiantes desarrollan capacidades científicas a partir de preguntas significativas para sus territorios, destaca. Además, subraya el rol que cumplen los especialistas mayoritariamente en la Universidad de O'Higgins, que acompañan a los equipos durante el proceso, en este caso del investigador Uri Aceituno. Los estudiantes reciben asesoría metodológica y retroalimentación constante de investigadores de la UOH, quienes los apoyan para fortalecer sus proyectos y avanzar en sus investigaciones. Felicitaciones, por supuesto, a estos estudiantes que sin duda hacen cambios radicales en el mundo.
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0: Una extraordinaria jornada. Paulina Urrutia volcó toda su experiencia personal como cuidadora, generando un espacio cercano, emotivo y profundamente motivador. Instancia se generó en los conversatorios Hablemos de Cuidar y Cuidarnos, realizado ayer en la Biblioteca Municipal en el Centro Cultural Ross. Con una destacada asistencia de estudiantes de diversos establecimientos educacionales de nuestra comuna, se desarrolló el conversatorio Hablemos de Cuidar y Cuidarnos, una enriquecedora instancia de diálogo y reflexión sobre el cuidado, el autocuidado y el rol de quienes acompañan a otros. La jornada contó con la participación de la actriz y protagonista de La Memoria Infinita, Paulina Urrutia Fernández, quien compartió su experiencia personal como cuidadora, generando un espacio cercano, emotivo y profundamente motivador para las y los asistentes. Agradecemos este entusiasmo, interés y activa participación de los estudiantes y comunidades educativas presentes, quienes contribuyeron a hacer de este encuentro una experiencia significativa que invita a seguir promoviendo el cuidado mutuo y el bienestar en nuestra comuna.
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Bueno, y Carabineros despliega ronda de copamiento en la región de O'Higgins para reforzar la seguridad. Carabineros informó que durante la mañana de hoy miércoles 17 de junio se encuentra realizando una ronda de copamiento e intervención de prevención activa de distintos puntos de la región de O'Higgins. El operativo considera el despliegue de personal policial en diversas comunas con el objetivo de fortalecer la seguridad. La iniciativa tuvo punto de partida en el terminal rodoviario de Rancagua. El jefe de zona de O'Higgins de Carabineros, Guillermo Bole, señaló que el objetivo es entregar mayor tranquilidad a la comunidad para que todos los vecinos puedan trasladarse hacia sus lugares de trabajo de forma segura y tranquila, según indicó.

Bueno, y Merchigüe confirmará, o no, confirmó ya el convenio con Cernac O'Higgins para fortalecer atención de consumidores. Con el objetivo de acercar más servicios a la comunidad, la Municipalidad de Merchigüe, en conjunto con Cernac O'Higgins, realizará la firma del convenio de cooperación mutua, iniciativa que busca fortalecer el acceso a la orientación, atención y protección de los derechos de las personas consumidoras de la comuna. La actividad permitirá avanzar en un trabajo colaborativo para entregar mayor apoyo a vecinas y vecinos frente a consultas, reclamos o eventuales problemas de consumo, promoviendo además el acceso a información clara y oportuna. Durante la jornada también se desarrollará una charla informativa sobre los derechos y deberes de las personas consumidoras, con el propósito de entregar herramientas útiles para realizar compras informadas y conocer los mecanismos de apoyo disponibles. La instancia se llevará a cabo el viernes 19 de junio del 2026, a las 10 horas, en la Biblioteca Pública de Merchigüe, ubicada en Avenida Los Molinos, sin número, esquina Arturo Prat.

0: 6 años de cárcel para hombre que ingresó a domicilio y robó 22 millones de pesos. El Tribunal de Juicio Oral en lo Penal de Santa Cruz condenó a Víctor Arturo Martínez Ávila a la pena de 6 años de presidio efectivo de calidad de autor del delito consumado de robo en lugar destinado a la habitación ilícito perpetrado en la comuna santacruzana en diciembre del año 2023. El fallo unánime, el tribunal aplicó además a Martínez Ávila las accesorias legales de inhabilitación absoluta perpetua para cargos y oficios públicos y derechos políticos y la inhabilitación absoluta para profesiones titulares mientras dure la condena. Una vez que el fallo quede ejecutoriado, el tribunal dispuso que se proceda a la toma de muestras biológicas del sentenciado para determinar su huella genética e inclusión en el Registro Nacional de ADN de Condenados.
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0: da la idea, ¿no le da la idea a usted como que pudiésemos tener agüita? Eso estábamos dándonos, fijándonos aquí en el pronóstico del tiempo. Si vamos a tener agüita o no, nada, absolutamente nada. Lo que sí nos damos cuenta es que el próximo martes va a estar muy heladito. Mínima 4, máxima 11 grados. Bajan las temperaturas completamente el fin de semana. E incluso al inicio de la próxima semana también vamos a continuar con estas bajas temperaturas. Y estas estarán hasta el próximo miércoles. A cuidarse, porque bajan totalmente 2, 3 grados menos de lo que tenemos en este minuto desde el próximo día sábado. El próximo sábado comienza a bajar las temperaturas hasta el próximo martes, siendo el día martes el día con más baja temperatura. ¡Cuidado! Vamos con la tabla de mareas. ¿Qué nos indica la tabla de mareas para el restante de la presente jornada y lo que será la jornada de mañana? Hoy solamente tuvimos una alta marea. La segunda alta marea será a las 18 horas con 52 minutos 23 centímetros. Para mañana, jueves 18 de junio, la primera alta marea, 0 horas con 38 minutos, 1 metro 20 centímetros. La primera baja marea, 6 de la madrugada con 9 minutos 41 centímetros. La segunda alta marea, 12 horas 48 minutos, 1 metro 87 centímetros. La segunda baja marea, 19 horas 44 minutos, 28 centímetros. Bueno, ¿qué nos dice la Dirección Meteorológica de Chile para toda esta zona costera? Que hoy la temperatura máxima 13 grados. Jueves 18, mínima 15, máxima, perdón, mínima 11, máxima 15, cubierto, variando nublado. Viernes 19, mínima 8, máxima 13, nublado, variando cubierto. Sábado 20, mínima 10, máxima 13, cubierto, variando nublado, con vientos entre 25 a 40 kilómetros por hora. Domingo 21, mínima 7, máxima 12 grados, nublado, nublado, nublado. Para la zona interior de la región, hoy la temperatura máxima 12 grados. Jueves 18, mínima 8, máxima 13, cubierto, variando nublado. Viernes 19, mínima 4, máxima 15, cubierto, variando nublado. Hoy que baja la temperatura el fin de semana en la zona interior de la región. Sábado 20, mínima 8, máxima 10 grados, cubierto. Domingo 21, mínima 5, máxima 9 grados. Nublado, nublado, nublado.
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0: La hora en Radio Entre Olas.
2: Es la 1:58 p.m.
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3: Son las 2 de la tarde, con 25 minutos.
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1: Son las 2 de la tarde, con 58 minutos.
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1: Son las 3 de la tarde, con 27 minutos.
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2: Éxitos de colección junto a Tam Tam Go.

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1: Escuchamos la música de Becky G.

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1: Son las 3 de la tarde, con 58 minutos.
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5: El Consejo del Banco Central decidió de forma unánime mantener la tasa de interés en 4,5%, tomando como consideración principal foco el escenario externo, marcado por el conflicto en Medio Oriente. En un comunicado destacó que el balance de riesgos para la inflación se ha ido equilibrando, aunque el escenario macroeconómico sigue sujeto a un grado de incertidumbre mayor al habitual. El ministro del Trabajo, Tomás Rau, defendió las indicaciones ingresadas por el gobierno al proyecto de sala cuna universal. La autoridad destacó que la propuesta recoge parte del trabajo realizado en administraciones anteriores, aunque con ajustes en su financiamiento. Rau explicó que la iniciativa contempla una cotización de 0,35% de cargo del empleador para financiar un nuevo fondo de sala cuna. Así hemos revisado una nueva edición de Modo Noticias a la Hora. Quédese con nosotros, luego hay más informaciones.
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1: Son las 4 de la tarde, con 27 minutos.
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1: Son las 4 de la tarde, con 58 minutos.
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3: El presidente José Antonio Kast removió de su cargo a la subsecretaria de la Mujer, Daniela Castro, de Renovación Nacional, tras meses de tensión con la ministra de la Mujer, Judith Marín. La determinación se da en medio de un sostenido enfrentamiento entre ambas autoridades, que deviene de las críticas de Chile Vamos a la ministra por la desvinculación de la directora de Cernamec, Priscila Carrasco. La diputada de Renovación Nacional, Jimena Osandón, adelantó que votará en contra de la acusación constitucional contra el exministro de Hacienda, Nicolás Grau. El libelo, que apunta a vulneración de deberes constitucionales y legales vinculados a la conducción de las finanzas públicas, está en manos de la Comisión Revisora, con una escasa convocatoria de invitados. Así hemos revisado una nueva edición de Modo Noticias a la Hora. Luego, más informaciones.
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1: Son las 5 de la tarde, con 27 minutos.
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1: Son las 5 de la tarde, con 55 minutos.
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6: El Ministerio de Medio Ambiente anunció la postergación del traspaso de la Corporación Nacional Forestal CONAF al Servicio de Biodiversidad y Áreas Protegidas SBAP. En un comunicado detalló que se han identificado una serie de situaciones en la planificación y ejecución del SBAP generadas en la administración anterior, que nos ha llevado a concluir que no están dadas las condiciones adecuadas para concretar este proceso de manera seria y responsable en las fechas establecidas por las autoridades del pasado gobierno. El séptimo juzgado de garantía de Santiago ordenó ampliar el plazo de la investigación contra el ex subsecretario del Interior, Manuel Monsalve, imputado por los presuntos delitos de violación y abuso sexual contra una subalterna. El fiscal regional Centro Norte, Francisco Jacir, informó que el Ministerio Público pidió 60 días para poder culminar las diligencias que el tribunal había ordenado realizar en el mes de enero y por tanto pedimos la ampliación y así accedió el tribunal. Así hemos revisado una nueva edición de Modo Noticias a la Hora. Quédese junto a nosotros, luego hay más informaciones.
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1: Son las 6 de la tarde, con 26 minutos.
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1: Son las 7 de la tarde, con un minuto.
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0: Muy buenas tardes y bienvenidos a Síntesis Informativa aquí en su radio Entre Olas. Bienvenidos a las informaciones. Por supuesto que vamos a conocer informaciones del ámbito comunal, provincial, regional y nacional a través de Síntesis Informativa. 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A través de la señal 93.1 en Pichilemu, 93.7 Navidad, ambas frecuencias y señales cubriendo la provincia Cardenal Caro. También estamos a través de www.entreolas.cl, nuestra señal para Chile y el mundo. Comenzamos a revisar las informaciones en la presente jornada de hoy, miércoles 17 de junio de este año 2026.
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Bueno, sin duda la noticia que da vuelta en nuestro país y que lo más probable que salga fuera de nuestro país, esta información lamentable, DGAC reconoce alertas por vuelos con menores desde Haití y abre proceso sancionatorio. La Dirección General de Aeronáutica Civil, DAGC, reconoció que fue advertida antes del estallido del caso tras la investigación de la Contraloría revelada por Radio Bio Bio sobre vuelos que trasladaban menores haitianos a Chile sin cumplir con los requisitos. Por supuesto que indica la información que... De acuerdo con la respuesta oficial del organismo, fue el propio Servicio Nacional de Migraciones el que encendió las alertas con fecha 23 de julio de 2025. El Servicio Nacional de Migraciones emitió un oficio dirigido a la DGAC informando situaciones de empresas de transportes que estarían realizando traslado de personas extranjeras que no contaban con documentación habilitante para ingresar a nuestro país, según consignaron. En ese documento se detalla que la DGAC se identificó a 3 aerolíneas que operaban vuelos charters desde Haití y República Dominicana. Este documento identifica a 3 empresas: Arajet S.A., Aruba Airlines y Galister, transportando en su mayoría a niños, niñas y adolescentes sin cumplir los requisitos de la Ley de Migración y Extranjería. A partir de esos antecedentes, el organismo inició acciones administrativas. El 14 de agosto de 2025, la DGAC dio inicio a un procedimiento infraccional a fin de investigar, conocer y sancionar eventuales infracciones al Código Aeronáutico, señala la entidad. Uno de los focos fue la aerolínea Arajet, que inició un proceso infraccional en contra de la empresa Arajet S.A., informaron precisando que la investigación se encuentra en proceso de cierre. La situación escaló en el 2026, según el documento, tras un nuevo oficio de la SNM. La DGAC adoptó una medida más drástica, dictó la resolución que suspendió el AOC de la empresa Arajet. Sin embargo, la decisión fue revertida pocos días después, el 1 de junio del 2026, debido a que existían vuelos programados con que afectarían a un gran número de pasajeros chilenos, se alzó la medida de la suspensión, aunque exigiendo la máxima rigurosidad en el cumplimiento de los requisitos. Pese a estos antecedentes, la DGAC marcó un límite respecto a su rol institucional, desmarcándoles del control de pasajeros. La DGAC no tiene injerencia alguna respecto de la documentación presentada por parte de los pasajeros, como tampoco le compete efectuar la revisión de la documentación personal. No obstante, si conoce un flujo de información en la cadena institucional, requiere de estas aerolíneas la remisión de los manifiestos de pasajeros, las que pone en disposición a distintos organismos, entre ellos la PDI, sostuvo la dirección de la entidad dependiente de la Fuerza Aérea de Chile. Este cruce de oficios, alerta y decisiones administrativas se da en un contexto más amplio. Un preinforme reservado de Contraloría en el marco de una investigación especial donde se detectó graves fallas en el ingreso de menores haitianos bajo la figura de reunificación familiar, incluyendo inconsistencias en la verificación de vínculos, ausencia de registros y menores no ubicados en domicilios declarados. A ello se suma que el Ministerio Público abrió una investigación penal de oficio por eventuales delitos de trata o tráfico de menores, mientras el Servicio Nacional de Migraciones ya presentó acciones judiciales. En ese escenario, la DGAC confirmó que colaborarán en la indagatoria. Esta DGAC aportará, indican, aportará
con todos los antecedentes que estén en su poder para esclarecer dichos hechos. Recordemos que la DGAC es la Dirección General de Aeronáutica Civil.

Bueno, ¿y qué indica el director nacional de migraciones? Pues, en los casos de menores haitianos, Migraciones confirma que se desconoce el paradero de al menos 64 niños. El director del Servicio Nacional de Migraciones, Frank Sauerbaum, se reunió la mañana de este miércoles con el fiscal nacional Ángel Valencia para abordar la investigación que inició por el ingreso masivo de menores haitianos en el año 2025. En la reunión de la Fiscalía Nacional, Valencia informó a la Sabenbauer que se investiga una diversidad de delitos ligados al tráfico de menores, pero que van a tratar de unificar la indagatoria en una sola causa para abordar el hecho en su integridad. Van a tratar de unificar todo en una sola investigación para dar con el paradero de los niños, que finalmente es lo que más importa, señaló Sauerbaum, quien también confirmó que se desconoce el paradero de 64 niños, aunque podrían ser más. En este sentido, recordó que el informe de Contraloría sobre los vuelos de los 105 casos de niños abordados no se encontró a 64. Ustedes podrían entender que sí, autorizaron del 2022 al

0: anunció que cuando la Contraloría termine su investigación, nosotros vamos a hacer un sumario para determinar las responsabilidades individuales que les corresponden al Servicio de Migraciones. El resto de las instituciones tendrá que responder por cada una. Qué tremendo caso este. Detienen a hija de mujer asesinada en Loncoche. Había contratado a compañero de colegio para que la matara. La Fiscalía de la Araucanía confirmó la detención de tres adolescentes de 17 años en el marco de la investigación por el homicidio de una mujer de 53 años que fue encontrada muerta al interior de su vivienda en la comuna de Loncoche. Entre los detenidos se encuentra la hija de la víctima, el pololo del adolescente y un amigo de este último. Los tres jóvenes fueron aprehendidos por los detectives de la Brigada de Homicidios de la PDI y durante esta jornada enfrentarán su respectivo control de detención. Las detenciones se concretaron tras una serie de diligencias encabezadas por el fiscal de Loncoche, Ghislain Durán, quien lideró la investigación desde el hallazgo del cuerpo y coordinó las pericias destinadas a esclarecer las circunstancias, por supuesto, de dicho crimen.
1: Clandestino.

0: Bueno, autos chutos y tráfico de migrantes indica que serían los millonarios negocios criminales que desafían la zanja de Colchane. Maquinaria del Ministerio de Obras Públicas y el Ejército destruyeron por completo el puente clandestino construido sobre la zanja de Colchane, al menos de 24 horas de su hallazgo. Sin embargo, la demolición abre un nuevo flanco. ¿Quiénes financian el traslado de maquinaria pesada a la frontera sin ser detectados? Lejos de ser una acción artesanal, la intervención responde a un complejo sistema delictivo transnacional altamente lucrativo que se beneficia de las actividades ilegales que ocurren en la frontera. El motivante principal de estos ataques a la zanja es el contrabando de autos chutos, vehículos robados en Chile que ingresan ilegalmente a Bolivia. Al respecto, el criminólogo de ADIPA, Mauricio Valdivia, advierte que este mercado ilícito genera recursos de sobra para costear estos trabajos. Los negocios altamente lucrativos como el de los autos chutos no solamente permite financiar maquinaria para una zanja una y otra vez, sino que ese dinero también va a ser utilizado para la corrupción. Otro sector que se beneficia con el puente son las redes dedicadas al tráfico de personas. Ante el aumento de la vigilancia militar, los denominados coyotes intervienen físicamente en la frontera para mantener activos sus pasos informales. Beatriz Segel, investigadora del Centro de Estudios Migratorios de la USACH, detalla que distintos grupos vinculados al tráfico de personas han logrado intervenir sectores de la frontera para poder continuar con estas actividades.
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0: Continuamos con las informaciones en síntesis informativa. Senado despacha la ley de alza de sueldo mínimo a 553.553. Se pagará con efectivo retroactivo. El Senado despachó la ley durante la tarde de este martes. El proyecto que aumenta el salario mínimo a 553.553, dejando la iniciativa lista para su promulgación. La propuesta ya había sido aprobada en general la semana pasada y tras la discusión en particular realizada esta jornada, obtuvo el respaldo necesario para convertirla en ley. Además, ninguna de las indicaciones presentadas fue aprobada, por lo que el proyecto no deberá volver a la Cámara de Diputados para continuar su tramitación. La discusión estuvo marcada por el debate en torno a las diferencias establecidas entre el salario mínimo general y las remuneraciones que recibirán los trabajadores menores de 18 años y mayores de 65 años. Se pagará en efectivo retroactivo. Tras la aprobación, el ministro del Trabajo, Tomás Rau, destacó el amplio respaldo que recibió la iniciativa y confirmó que el reajuste tendrá efecto retroactivo. Quiero destacar el apoyo. El salario mínimo se va a pagar retroactivo desde el 1 de mayo y el monto alcanza los 553.553, señaló. La autoridad también adelantó que el proyecto contempla un nuevo incremento durante el próximo año. Va a haber una segunda alza o reajuste el 1 de enero 2027, así para poder compensar todo el IPC del año 2026, agregó el secretario de Estado. Con la aprobación del Congreso, el aumento del sueldo mínimo quedó listo para convertirse en ley y beneficiar a miles de trabajadores a nivel nacional. Bueno, y el cupón de gas licuado ya está listo, se puede utilizar. Así puedes solicitar la activación. En el marco del Plan Chile Sale Adelante, el gobierno de Chile entregó un apoyo de pago único para mitigar el impacto del alza del precio del gas licuado de la calefacción de los hogares. El cupón equivale a 27.000 pesos y sirve exclusivamente para comprar gas licuado dirigido a familias de hasta el 80% más vulnerable del registro social de hogares de todo el país. Bueno, ¿cómo se activa este cupón que ya lo puedes, cobrar o utilizar desde hoy miércoles 17 de junio? Para acceder al cupón, primero debes ingresar a la plataforma con tu clave única hasta el próximo 30 de junio. El sistema verifica si tu hogar cumple con los requisitos a partir de los datos de registro social de hogares vigentes hasta el 16 de abril 2026. Luego, debes completar y actualizar tu información y enviarla a la activación de tu cupón de gas licuado. Recibirás un correo electrónico con la confirmación exitosa del trámite. Además, conocerás la fecha en la que corresponde recibir el cupón de gas licuado. Para usar el cupón, debes tener tu cuenta Banco Estado activa. Si no la tienes, solicítala gratuitamente en sucursales o en el sitio web de Banco Estado. Hay tres maneras en las que puedes acceder a tu cupón: descargando la app RoadPay y o app Banco Estado con tu celular. También puedes acceder presencialmente en tu caja vecina. Una vez que obtengas el beneficio, podrás comprar de forma presencial o solicitar despacho a domicilio en los distribuidores de gas adheridos. Presenta tu cupón al momento de la compra y entrega a domicilio. Puedes utilizarlo en una o más compras, complementando que tus recursos disponibles en la cuenta RUT. Cabe recordar que este aporte económico no es válido para usarlo en comercio en línea o en el extranjero. Además, es intransferible y no canjeable por dinero. Tu cupón se activa en las siguientes fechas de acuerdo con el periodo en que lo solicitaste. Si lo solicitaste entre el 18 y el 29 de mayo, desde hoy 17 de junio comienza a cobrarlo. Si lo solicitaste entre el 30 de mayo y el 12 de junio, desde el 2 de julio lo comienzas a cobrar. Si lo solicitaste entre el 13 y el 30 de junio, porque aún es tiempo de solicitarlo, lo podrás cobrar desde el 21 de julio. El cupón de gas licuado es válido hasta el 30 de septiembre de 2026. El saldo no utilizado vencerá en esa fecha y no podrá usarse después. O sea, si queda saldo, hasta el 30 de septiembre de 2026.
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0: Cuatro detenidos en ronda preventiva en Pichilemu, dos de ellos por microtráfico. Una pareja de ciudadanos chilenos fue detenida por el delito de microtráfico de drogas durante una ronda preventiva realizada por carabineros en la comuna de Pichilemu. El procedimiento se originó a raíz de un control vehicular efectuado en el sector Playa Hermosa. En ese contexto, la ejemplar canina detectora de drogas, Brenda, alertó sobre la posible presencia de sustancias ilícitas al interior del automóvil fiscalizado. Tras la inspección del vehículo, el personal policial encontró cannabis sativa y clorhidratos de cocaína en poder de los ocupantes, por lo que ambos fueron detenidos. Los imputados pasaron a control de detención para su respectiva formalización ante el Ministerio Público. Asimismo, Carabineros informó que durante la misma ronda preventiva fueron detenidas otras dos personas por mantener una orden de aprehensión vigente emanada por el Juzgado de Garantía de Pichilemu y otra por el delito de lesiones.

0: Continuamos con las informaciones aquí en Síntesis Informativa de su radio Entre Olas. Felicitaciones, por supuesto, a Litueche a Londres. Investigación escolar sobre jalea real lleva a estudiantes a una final mundial de ciencias. Lo que comenzó como una inquietud científica en una escuela rural de Litueche hoy tiene destino internacional. 7 estudiantes de la escuela Cardenal Raúl Silva Enríquez viajaron a Londres para representar a Chile en la Internacional Greenwich Olympia, IGO, competencia que reúne a jóvenes investigadores de distintos países para presentar proyectos de ciencia, innovación y, por supuesto, tecnología. El equipo desarrolló una investigación sobre los efectos de la jalea real en el crecimiento de plantas, trabajo que nació gracias a su participación en investigación e innovación escolar. Uno de los instrumentos de PAR Explora O'Higgins, proyecto regional del programa Explora del Ministerio de Ciencia, Tecnología, Conocimiento e Innovación, ejecutado por la Universidad de O'Higgins. La profesora de ciencia y encargada de la Academia de Investigación e Innovación Escolar del establecimiento, Susana Rubio, recuerda que todo comenzó cuando el PAR Explora O'Higgins invitó al establecimiento a integrarse al programa. Nosotros hemos estado en todo este proceso gracias a PAR Explora O'Higgins, que fue quien nos abrió esta posibilidad. Nuestro director nos apoyó desde el primer momento y comenzamos a pensar en una idea que estuviera vinculada a nuestro territorio. Como tengo cercanía con el mundo de la apicultura, surgió la posibilidad de investigar con productos derivados de las abejas. La investigación buscó determinar si la jalea real, conocida por sus propiedades nutricionales y biológicas, podría tener efectos positivos en el desarrollo de cultivos. Tras semanas de experimentación, los resultados fueron concluyentes. Nos dimos cuenta de que ya desde las primeras semanas existía un aumento significativo en el crecimiento de las plantas tratadas con jalea real. Al final del estudio, los resultados fueron realmente sorprendentes para nosotros, señala la docente. El camino hacia Londres comenzó en las actividades del PAR Explora O'Higgins y continuó con destacadas participaciones en encuentros científicos regionales y nacionales. Posteriormente, el equipo estuvo una acreditación para participar en la Feria Nacional de Ciencias e Ingeniería de Brasil, FENECIT, donde logró una de las evaluaciones más altas del certamen, obteniendo el pase para la final mundial en Inglaterra. Para Nicole Nilo, encargada de investigación e innovación escolar para Explora O'Higgins, el logro refleja el potencial de la ciencia escolar cuando se conecta con las necesidades de los territorios. Este equipo ha levantado conocimientos desde su propia comunidad, investigando problemáticas y oportunidades presentes en su entorno. Ese es precisamente el espíritu de investigación e innovación escolar que las y los estudiantes desarrollan capacidades científicas a partir de preguntas significativas para sus territorios, destaca. Además, subraya el rol que cumplen los especialistas mayoritariamente en la Universidad O'Higgins, que acompañan a los equipos durante el proceso, en este caso del investigador Uri Aceituno. Los estudiantes reciben asesoría metodológica y retroalimentación constante de investigadores de la UOH, quienes los apoyan para fortalecer sus proyectos y avanzar en sus investigaciones. Felicitaciones, por supuesto, a estos estudiantes que sin duda hacen cambios radicales en el mundo.
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0: Una extraordinaria jornada. Paulina Urrutia volcó toda su experiencia personal como cuidadora, generando un espacio cercano, emotivo y profundamente motivador. Instancia se generó en los conversatorios Hablemos de Cuidar y Cuidarnos, realizado ayer en la Biblioteca Municipal en el Centro Cultural Ross. Con una destacada asistencia de estudiantes de diversos establecimientos educacionales de nuestra comuna, se desarrolló el conversatorio Hablemos de Cuidar y Cuidarnos, una enriquecedora instancia de diálogo y reflexión sobre el cuidado, el autocuidado y el rol de quienes acompañan a otros. La jornada contó con la participación de la actriz y protagonista de La Memoria Infinita, Paulina Urrutia Fernández, quien compartió su experiencia personal como cuidadora, generando un espacio cercano, emotivo y profundamente motivador para las y los asistentes. Agradecemos este entusiasmo, interés y activa participación de los estudiantes y comunidades educativas presentes, quienes contribuyeron a hacer de este encuentro una experiencia significativa que invita a seguir promoviendo el cuidado mutuo y el bienestar en nuestra comuna.
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Bueno, y Carabineros despliega ronda de copamiento en la región de O'Higgins para reforzar la seguridad. Carabineros informó que durante la mañana de hoy miércoles 17 de junio se encuentra realizando una ronda de copamiento e intervención de prevención activa de distintos puntos de la región de O'Higgins. El operativo considera el despliegue de personal policial en diversas comunas con el objetivo de fortalecer la seguridad. La iniciativa tuvo punto de partida en el terminal rodoviario de Rancagua. El jefe de zona de O'Higgins de Carabineros, Guillermo Pole, señaló que el objetivo es entregar mayor tranquilidad a la comunidad para que todos los vecinos puedan trasladarse hacia sus lugares de trabajo de forma segura y tranquila, según indicó.

Bueno, y Merchigüe confirmará, o no, confirmó ya el convenio con Cernac O'Higgins para fortalecer atención de consumidores. Con el objetivo de acercar más servicios a la comunidad, la Municipalidad de Merchigüe, en conjunto con Cernac O'Higgins, realizará la firma del convenio de cooperación mutua, iniciativa que busca fortalecer el acceso a la orientación, atención y protección de los derechos de las personas consumidoras de la comuna. La actividad permitirá avanzar en un trabajo colaborativo para entregar mayor apoyo a vecinas y vecinos frente a consultas, reclamos o eventuales problemas de consumo, promoviendo además el acceso a información clara y oportuna. Durante la jornada también se desarrollará una charla informativa sobre los derechos y deberes de las personas consumidoras, con el propósito de entregar herramientas útiles para realizar compras informadas y conocer los mecanismos de apoyo disponibles. La instancia se llevará a cabo el viernes 19 de junio del 2026, a las 10 horas, en la Biblioteca Pública de Merchigüe, ubicada en Avenida Los Molinos, sin número, esquina Arturo Prat.

0: 6 años de cárcel para hombre que ingresó a domicilio y robó 22 millones de pesos. El Tribunal de Juicio Oral en lo Penal de Santa Cruz condenó a Víctor Arturo Martínez Ávila a la pena de 6 años de presidio efectivo de calidad de autor del delito consumado de robo en lugar destinado a la habitación ilícito perpetrado en la comuna santacruzana en diciembre del año 2023. El fallo unánime, el tribunal aplicó además a Martínez Ávila las accesorias legales de inhabilitación absoluta perpetua para cargos y oficios públicos y derechos políticos y la inhabilitación absoluta para profesiones titulares mientras dure la condena. Una vez que el fallo quede ejecutoriado, el tribunal dispuso que se proceda a la toma de muestras biológicas del sentenciado para determinar su huella genética e inclusión en el Registro Nacional de ADN de Condenados.
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0: da la idea, ¿no le da la idea a usted como que pudiésemos tener agüita? Eso estábamos dándonos, fijándonos aquí en el pronóstico del tiempo. Si vamos a tener agüita o no, nada, absolutamente nada. Lo que sí nos damos cuenta es que el próximo martes va a estar muy heladito. Mínima 4, máxima 11 grados. Bajan las temperaturas completamente el fin de semana e incluso al inicio de la próxima semana también vamos a continuar con estas bajas temperaturas y estas estarán hasta el próximo miércoles. A cuidarse porque bajan totalmente 2, 3 grados menos de lo que tenemos en este minuto desde el próximo día sábado. El próximo sábado comienza a bajar las temperaturas hasta el próximo martes, siendo el día martes el día con más baja temperatura. ¡Cuidado! Vamos con la tabla de mareas. ¿Qué nos indica la tabla de mareas para el restante de la presente jornada y lo que será la jornada de mañana? Hoy solamente tuvimos una alta marea. La segunda alta marea será a las 18 horas con 52 minutos 23 centímetros. Para mañana, jueves 18 de junio, la primera alta marea, 0 horas con 38 minutos, 1 metro 20 centímetros. La primera baja marea, 6 de la madrugada con 9 minutos 41 centímetros. La segunda alta marea, 12 horas 48 minutos, 1 metro 87 centímetros. La segunda baja marea, 19 horas 44 minutos, 28 centímetros. Bueno, ¿qué nos dice la Dirección Meteorológica de Chile para toda esta zona costera? Que hoy la temperatura máxima 13 grados. Jueves 18, mínima 15, máxima, perdón, mínima 11, máxima 15, cubierto, variando nublado. Viernes 19, mínima 8, máxima 13, nublado, variando cubierto. Sábado 20, mínima 10, máxima 13, cubierto, variando nublado, con vientos entre 25 a 40 kilómetros por hora. Domingo 21, mínima 7, máxima 12 grados, nublado, nublado, nublado. Para la zona interior de la región, hoy la temperatura máxima 12 grados. Jueves 18, mínima 8, máxima 13, cubierto, variando nublado. Viernes 19, mínima 4, máxima 15, cubierto, variando nublado. Hoy que baja la temperatura el fin de semana en la zona interior de la región. Sábado 20, mínima 8, máxima 10 grados, cubierto. Domingo 21, mínima 5, máxima 9 grados. Nublado, nublado, nublado.
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0: Son las 7 de la tarde, con 58 minutos.
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